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1: Ayer Jesús afinó mi guitarra y agudizó mi sentido.
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1: Me inspiró. Papel y lápiz en mano, apunto la canción y me leí a escribir. Porque hablar y escribir sobre Jesús es redundar. Sería mejor actuar. Luego, algo me dijo que la única forma de no redundar es decir la verdad. Decir que a Jesús le gusta que actuemos, no que hablemos. Decir que Jesús es más que 5 letras formando un nombre. Decir que Jesús es verbo, no sustantivo.

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2: 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Pronuncia el nombre de Jesús. Hay poder cuando decimos, cuando pronunciamos el nombre de Jesús. Y clame por su vida. Dile, Jesús, tócame. Jesús, sáname. Una sola palabra tuya, Señor, bastará para sanar. Dile, Señor, tú me traes libertad, tú traes sanidad a mi vida.

Jesús, me estás tocando. Jesús, me estás tocando. Jesús, me estás sanando. Jesús, me estás sanando. Me estás librando. Jesús, me estás librando. Gloria a Dios.

sangre de Jesús pasa por mi vida. Que mi vida sea como un libro abierto para ti. En el nombre de Jesús recibo libertad.

vamos a darle gracias a Jesús. Dígale: gracias, Jesús, porque estás pasando por mi vida, porque estás tocando mi vida, Señor, porque estás sanando todas las heridas de mi alma, de mi cuerpo, Señor. Dígale: en el nombre de Jesús hoy recibo sanidad, en el nombre de Jesús hoy soy libre. Vamos con alegría, dígale: gracias, Jesús. Gracias, Jesús, por lo que estás haciendo en mi vida, porque tu nombre es poderoso, Señor, porque tú eres real, porque tú estás con nosotros y lo estarás todos los días hasta el fin de nuestros tiempos, Señor. Gracias, Jesús. Gracias, Dios. Levante su voz, dígale: gracias, Señor, porque estás tocando mi vida.

Gracias, Señor. Gracias, Jesús. Abra sus labios, abra sus manos. Dígale gracias, Jesús. Sigo recibiendo de ti, Dios, porque tú no eres un Dios escaso, porque tú eres un Dios que abunda en bendiciones y quieres lo mejor para mí. Gracias, Jesús. Gracias, Jesús. Abra sus labios, dígale gracias, Dios.

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3: Aquel día, el poder de Dios vino sobre mí y su espíritu me llevó a un valle que estaba lleno de huesos. Me hizo recorrer el valle de un lado a otro y pude ver que allí había muchísimos huesos y que todos estaban completamente secos. Entonces Dios me dijo: ¿crees que estos huesos puedan volver a la vida? Y yo le respondí: solo tú lo sabes.

0: entonces Dios me dio esta orden. Diles de mi parte a estos huesos que presten atención a este mensaje. Huesos secos, yo voy a soplar en ustedes para que reciban el aliento de vida y revivan. Ezequiel.
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1: Evangelio de hoy, viernes 12 de junio de 2026. Primera lectura. Lectura del libro del Deuteronomio, capítulo 7, versículos del 6 al 11. En aquel tiempo, habló Moisés al pueblo y le dijo: Eres un pueblo consagrado al Señor, tu Dios. Él te ha elegido a ti para que seas pueblo suyo entre todos los pueblos de la tierra. El Señor se ha comprometido contigo y te ha elegido, no por ser tú el más numeroso de todos los pueblos, ya que al contrario, eres el menos numeroso. Más bien te ha elegido por el amor que te tiene y para cumplir el juramento hecho a tus padres. Por eso, el Señor, con mano firme, te sacó de la esclavitud y del poder del faraón, rey de Egipto. Reconoce pues que el Señor, tu Dios, es el Dios verdadero y fiel. Él guarda su alianza y su misericordia hasta mil generaciones para los que lo aman y cumplen sus mandamientos. Pero castiga a quienes lo odian y los hace perecer sin demora. Guarda pues los mandamientos, preceptos y leyes que yo te mando hoy poner en práctica. Palabra de Dios. Te alabamos, Señor.
2: Salmo responsorial. El Señor es compasivo y misericordioso. Bendice al Señor, alma mía, y todo mi ser. Bendiga su santo nombre. Bendice al Señor, alma mía, y no te olvides de sus beneficios. El Señor es compasivo y misericordioso. El Señor perdona todos tus pecados y cura tus enfermedades. Él rescata tu vida del sepulcro, te colma de amor y de ternura. El Señor es compasivo y misericordioso. El Señor hace justicia y le da la razón al oprimido. A Moisés le mostró su bondad y sus prodigios al pueblo de Israel. El Señor es compasivo y misericordioso. El Señor es compasivo y misericordioso, lento para enojarse y generoso para perdonar. No nos trata como merecen nuestras culpas, ni nos paga según nuestros pecados. El Señor es compasivo y misericordioso.
1: Segunda lectura. Lectura de la primera carta del apóstol San Juan, capítulo 4, versículos del 7 al 16. Queridos hijos, amémonos los unos a los otros, porque el amor viene de Dios, y todo el que ama ha nacido de Dios y conoce a Dios. El que no ama no conoce a Dios, porque Dios es amor. El amor que Dios nos tiene se ha manifestado en que envió al mundo a su Hijo unigénito, para que vivamos por Él. El amor consiste en esto: no en que nosotros hayamos amado a Dios, sino en que Él nos amó primero y nos envió a su Hijo como víctima de expiación por nuestros pecados. Si Dios nos ha amado tanto, también nosotros debemos amarnos los unos a los otros. A Dios nadie lo ha visto nunca. Pero si nos amamos los unos a los otros, Dios permanece en nosotros y su amor en nosotros es perfecto. En esto conocemos que permanecemos en Él y Él en nosotros, en que nos ha dado su Espíritu. Nosotros hemos visto y de ello damos testimonio, que el Padre envió a su Hijo como Salvador del mundo. Confiesa que Jesús es el Hijo de Dios, permanece en Dios y Dios en Él. Nos
3: nosotros hemos conocido el amor que Dios nos tiene y hemos creído en ese amor. Dios es amor, y quien permanece en el amor, permanece en Dios y Dios en él.
4: Palabra de Dios. Te alabamos, Señor.
5: Lectura del Santo Evangelio según San Mateo. Capítulo 11, versículos del 25 al 30. En aquel tiempo, Jesús exclamó: Te doy gracias, Padre, Señor del cielo y de la tierra, porque has escondido estas cosas a los sabios y entendidos, y se las has revelado a la gente sencilla. Gracias, Padre, porque así te ha parecido bien. El Padre ha puesto todas las cosas en mis manos. Nadie conoce al Hijo sino el Padre, y nadie conoce al Padre sino el Hijo, y aquel a quien el Hijo se lo quiera revelar. Vengan a mí todos los que están fatigados y agobiados por la carga, y yo les daré alivio. Tomen mi yugo sobre ustedes y aprendan de mí, que soy manso y humilde de corazón, y encontrarán descanso. Porque mi yugo es suave y mi carga ligera. Palabra del Señor. Gloria a ti, Señor Jesús.
2: Amado Señor, estamos cansados, no solo físicamente. Ya es un cansancio interior, Señor. Estamos cansados de sostener, de intentar, cansados de aparentar fuerza. Hoy queremos escuchar y aceptar tu invitación, Señor, sin pensar que es para otros, que sea solo para mí. Escucho el Evangelio de hoy. Amén. En el Evangelio de hoy, Jesús comienza agradeciendo al Padre, porque el reino no se les revela a los orgullosos, sino a los pequeños. Pequeños no significa débiles, significa abiertos. Dios no se revela al que presume saber, se le revela al que necesita. Y luego, en una de las frases más tiernas del Evangelio, vengan a mí. No dice, esfuércense más, demuestren más, sean perfectos. No, dice, vengan. Jesús reconoce algo que muchos callan. Estamos agobiados. Jesús no promete quitarte la vida. Promete darte descanso dentro de ella. Habla del yugo. El yugo era una pieza que unía a dos bueyes para trabajar juntos. Cuando Jesús dice, tomen mi yugo, no está diciendo carguen solos. Está diciendo, caminemos juntos. Camina conmigo. Hoy vivimos agotados de expectativas, de deudas, de responsabilidades, de comparaciones. Muchos se sienten solos, incluso rodeados de gente. Hagamos silencio, amados hermanos, y preguntémonos, ¿de qué estamos cansados realmente? ¿De sostener a otros? ¿De ser fuertes siempre? ¿De no poder fallar? ¿De no sentir un descanso interior ni por las noches? Jesús no te llama cuando estás perfecto, te llama cuando estás cansado. Y eso cambia todo, porque la fe no es demostrar fuerza, es reconocer tu necesidad. Hay personas que ya no oran porque creen que deben estar bien para acercarse. Pero este evangelio viene a decirte lo contrario. El cansancio no te aleja de Dios, te acerca. El orgullo es el que te aleja, la necesidad te abre. No es necesario hacer más cosas, amados hermanos, sino soltar el control, dejar de intentar resolverlo todo solitos, hablar con Dios como estamos, permitir que Él cargue con nosotros. Recuerda esto, descansar en Dios no es rendirnos, es confiar. Por eso una acción pequeña para esta semana, antes de dormir vamos a decir en voz baja, Señor, hoy hice lo que pude, lo demás es tuyo, y suelta. Suelta y descansa. Solo eso. Amado Señor Jesús, hoy voy hacia ti, no con discursos ni con méritos. Vengo cansado, Señor. Enséñame a caminar contigo, no delante ni detrás. Danos a todos un descanso interior. Danos humildad para aceptar tu ayuda y danos paz para que no dependamos de resultados. Queremos aprender de mansedumbre, Señor, y a descansar en tu corazón. Amén. Hoy por eso vamos a entregar conscientemente una carga que estamos llevando solitos. Y como pregunta reflexiva vamos a responder, ¿de qué estás cansado hoy y necesitas dejar que Jesús lleve y camine contigo eso? No estás llamado a poder con todo, no lo olvides, estás llamado a caminar acompañado. Y cuando caminas con Él, la carga no desaparece, pero deja de aplastarte. Dios te bendiga, Padre Santo. Te damos gracias, Padre, por habernos permitido llegar con vida el día de hoy y hasta este momento. Te damos gracias por el pan de cada día. Te pedimos, Padre, que con este Evangelio y el de todos los días nos permitas renacer como personas, como seres incorruptibles. Ayuda a todas las personas del mundo que en este momento elevan sus peticiones personales hacia ti. Oremos también, hermanos, para que nuestras súplicas lleguen a Él, para que su bendición cubra completamente nuestras vidas. Él nos ha prometido que si guardamos sus mandamientos, nos bendecirá y nos protegerá siempre. Amén.
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0: Son las 7 en punto.
1: Les voy a contar la historia de dos muchachos que en su juventud solían llevar serenata a la misma chica. El tiempo los separó y fue también el tiempo el que se encargó de reunirlos otra vez. Y esto fue lo que sucedió al reencuentro.

toma mi corazón y guárdalo en el tuyo. Cúbrelo de la soberbia y el orgullo. 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

0: Son las 7 con 34 minutos.
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4: Son las 7:41.

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2: Cordial saludo a esta hora del día para todos los oyentes. Hoy es viernes 12 de junio del 2026. Vehículos con carga 1.226 para un total de 8.864 toneladas. Centrales de abastos del país se preparan para un fin de semana prolongado por celebración del Día del Padre. Se estima que va a aumentar la demanda de productos en un 15%. Papaya, yuca, plátano, carne de res, cerdo, pollo, mazorca, ají, papa común, papa criolla están en el listado de la compra para la celebración. Desde hoy se observa la presencia de dueños de restaurantes, piqueteaderos, pescaderías y muchas familias. El tema del día son los platos especiales que van a preparar en esta efemérides. Dos platos que no fallan y que están arraigados: el asado en muchas partes del país, pero no se queda atrás el sancocho. Así que este fin de semana el asado o el sancocho, y de paso el partido de la fecha del Campeonato Mundial de Fútbol, la oferta de productos de las zonas que visitan el mercado mayorista es de completa normalidad. Y hoy le recomendamos, a la hora de hacer el mercadito para la celebración, la carne de res, el pollo, el pescado, cerdo, la buena oferta de papa común, de plátano hartón, de yuca, de plátano colicero, de arracacha, también la excelente oferta de frutas en general, al igual que las hortalizas de hoja que están llegando de la sabana de Bogotá. Es el panorama de oferta y demanda que se registra hoy en la central mayorista. Informe con Pedro Triviño. Feliz día.
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2: El Ministerio de las Tecnologías de la Información y las Comunicaciones está invitando a entidades organizadas con enfoque diferencial de San Andrés que estén interesadas en prestar el servicio público de radiodifusión sonora comunitaria a manifestar su interés en participar en la convocatoria para obtener la viabilidad de la licencia de la emisora. Actualmente San Andrés carece de una emisora comunitaria. Llegar con este servicio con enfoque diferencial representa una herramienta para fortalecer la identidad cultural, promover la participación ciudadana y garantizar la visibilidad de las voces de las comunidades étnicas y territoriales. Después de el análisis de disponibilidad de canales para la prestación del servicio de radiodifusión comunitaria por parte de la Agencia Nacional del Espectro, se definió que en este municipio hay disponibilidad para ofertar dos emisoras. Para participar en el proceso, las comunidades deberán cumplir con los requisitos. Es importante tener en cuenta que la carta de manifestación de interés deberá ser suscrita por el representante legal de la persona jurídica interesada o su apoderado y anexar los documentos requeridos. Las manifestaciones de interés se pueden enviar entre el 10 de junio y el 2 de julio por el correo electrónico mintic.gob.co.
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1: Muy buenos días. Las abejas y otros polinizadores son fundamentales para la producción de alimentos y la sostenibilidad de los sistemas agropecuarios. AgroSavia y Conectagro los invitan a conocer los avances científicos y las acciones interinstitucionales que se vienen desarrollando en Colombia para enfrentar la mortalidad de abejas. Henry Alexander Busto Rodríguez, investigador del Centro Tibaitatá de AgroSavia, hace la invitación formal.
2: ¿Sabías que los polinizadores son muy importantes para la protección de la biodiversidad y la seguridad alimentaria de nuestro país? Queremos invitarte este viernes 19 de junio a las 2 de la tarde a Conectagro Tibaitatá, en donde hablaremos de la protección de polinizadores y la hoja de ruta que estamos trabajando en conjunto con el Ministerio de Agricultura y el ICA para el reemplazo y sustitución de los neonicotinoides en Colombia. Conéctate, te invitamos.
1: Recuerden, viernes 19 de junio, 2 de la tarde, en Conectagro, la protección sostenible de los polinizadores. De la evidencia científica a la acción sectorial. Avances en el uso de agroinsumos y la protección de polinizadores. 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Para todos nuestros oyentes, un feliz día.
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2: En Popayán, la guerra no siempre se expresa en grandes combates o hechos visibles. A veces se instala lentamente en las veredas, en los caminos rurales y en la vida cotidiana de niñas, niños y adolescentes que crecen bajo la presión, el miedo y la presencia cada vez más cercana de grupos armados ilegales. La capital del Cauca no solo enfrenta hechos urbanos de criminalidad, su ubicación estratégica la ha convertido en un corredor de movilidad y articulación para grupos armados ilegales que operan entre municipios históricamente golpeados por el conflicto como El Tambo, Cajibío, Morales o Caldón. Y en medio de esa disputa territorial, los menores terminan siendo una de las poblaciones más vulnerables. Así lo advirtió la Defensoría del Pueblo en la alerta temprana de inminencia, donde se concluye que el escenario de riesgo se mantiene y que existe una alta probabilidad de continuidad de vulneraciones a los derechos humanos e infracciones al derecho internacional humanitario. Los riesgos ya no se limitan únicamente al reclutamiento forzado tradicional. Hoy, las situaciones son más complejas, más silenciosas y muchas veces más difíciles de identificar, poniendo en riesgo una generación y comprometiendo el futuro de la misma sociedad.
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0: Son las 12 en punto.
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0: Son las 12:05.
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0: Es la 1 con 29 minutos.
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0: 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Esto es tu Radio Vibra 98.8 FM, lo mejor de lo que tiene el Huila y Colombia. 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Bueno, para Colombia, Latinoamérica y el mundo, dándole la bienvenida primeramente a esos micrófonos a nuestro papito Dios. Gracias por sintonizarnos también y también a nuestros grandes amigos Andrés Vidarte y Nelson Zambrano. Andrés, muy buenas tardes.
1: Don Carlos Mario, buenas tardes para usted, para todos los oyentes de tu Radio Vibra y De Vuelta al Pasado. Acá en sintonía con ustedes, mejor dicho, hemos estado en un corre-corre porque arrancó las fiestas ya.
0: Arrancó las fiestas.
1: Hoy sí, a las 6 de la tarde es la apertura en la ciudad de Neiva.
0: ¿En la gobernación?
1: No, eso va a ser en el...
0: ¿Centro de convenciones?
1: No.

0: zona, en algo de reggae. Él se sabe, por ejemplo, de Nirvana, tal, ok. Y entonces Nelson es
1: el Enita Vargas y
2: tal. No, también tal. Claro. Me podés hablar de José Luis Perales.
1: Bueno,
2: Camilo Sexto también.
0: Ok, Nelson. Buenas tardes, Yuri, ok, sí, a la plancha. Sí. Oiga, Nelson, buenas tardes, mi hermano. Bienvenidos a los micrófonos de Vuelta al Pasado aquí en tu Radio Vibra.
1: Oiga, quiero hacer buenas un tardes. Anuncio parroquial.
0: Señor, ¿qué pasó?
1: Anda perdida Karen.
0: Karen, la voz femenina de Vuelta al Pasado.
1: ¿Quién ha visto a Karen? Se busca Karen. Karen Vergara.
0: Karen.
2: ¿Qué pasó? No se ha comunicado ni nada.
0: No sé qué habrá pasado con Karen. Y ya le he hecho varias llamadas. Andrés también le hizo llamadita. Sí. Ole,
2: preocupante.
1: Alguien que haya visto a Karen, que por favor diga que se reporte.
0: Aviso parroquial.
2: O sea, tenemos que esperar 24 horas para ir a la policía y denunciar.
1: Sí, 24 horas.
0: Aviso parroquial.
2: Sí.
0: Se busca la señorita. ¿Cuántas
1: horas? ¿Dos? No, apenas 2 horas.
2: No. Mañana es esa hora y no aparece Karen. Bueno, a la policía.
1: Hasta el lunes de pronto va muy
0: buscada. Se busca Karen en la vereda del Guadual. Atención, ¿ustedes se acuerdan de eso? Que cuando, claro, en esa época, cuando existía el telegrama y llegaba a cierto sitio, pues ya no llegaba a punto que la persona decía, bueno, ya no me llegó el telegrama. Entonces, ese telegrama llegaba al señor párroco.
1: Ajá.
0: Y el párroco mandaba al sacristán para que leyera.
1: Por eso, eran los anuncios parroquiales.
0: Exacto, los anuncios parroquiales. Entonces decía, por ejemplo, señor Alfonso, para comentarle que
1: se le salió la vaquita.
0: Le salió la vaca allá del potrero, por favor, vaya a amarrarla. Y todos los taxistas que estaban en el parque y hasta el señor de la droguería escuchaba para dar la oreja que al señor se le salió la vaca. Esos eran los famosos anuncios parroquiales. Oiga, vamos a hablar un poquitico ahora más adelante, después de las tandas de Nelson. Vamos a hablar un poquitico de la piratería.
1: Ajá.
0: De la piratería.
1: Sí.
0: Señor.
1: Esto, ¿usted alcanzó a tener un beeper?
0: No.
2: Yo no tuve beeper, pero tuve el celu-beeper. Cuando salió el celu-beeper, un Sony Ericsson.
1: Ajá.
2: Que hacía la vez de. O sea, era un celular.
1: Sí.
2: Sino que llamaba.
0: Venga, beeper, ¿quién fue la marca? ¿Sony o no, fue
2: Motorola?
1: Motorola. Los beeper eran de Motorola. Ajá. Y tenían una central. Que usted llamaba y la operadora, hola, buenas tardes. Buenas tardes. Para colocar un mensaje. Entonces decían, sí, claro, con mucho gusto. ¿Cuál es el mensaje? Que le diga a Carlos que aparezca.
2: En ese momento a Karen.
0: Karen, en este caso Karen.
1: Entonces escribían ahí y le aparecía.
2: Las letricas.
1: Comenzaba a vibrarle ese beeper y llegaban las letricas. Señor Carlos, que aparezca, que doña. Bueno, la esposa de Carlos, que la anda buscando.
0: Doña Adriana. Oye,
2: eso era un lujo.
1: Sí, eso era un lujo. Oye, ¿sabe cuánto costaba en ese
0: entonces? Eso le voy a decir, ¿cuánto cobraba un mensaje?
1: Un mensaje, ¿sabe cuánto costaba en ese entonces?
0: ¿Cuánto?
1: Hace como en el 2002, que alcancé a tener beeper, costaba $500.
2: Uy, ¿en el 2002 todavía había celu beeper? Perdón, ¿beeper todavía había en el 2002?
1: Sí, claro.
2: Ah, sí, yo no sabía.
1: Sí.
2: Porque eso era como de más o menos en la época, en el 90, entre 90 y 92.
1: También,
2: era
1: más costoso, era más costoso el mensaje.
2: Claro,
1: cobraban, obvio. Era como 6,000, 7,000.
2: Era como el celular, vos hacías una llamada y te cobraban mil pesos.
1: Yo alcancé a tener la panela, que esa cuando le iban a robar a uno. Uno parecía ahí con esa antena, esa antena y dele en la cabeza. Mire que no se dañaban eso.
0: Oiga, ese descosía el bolsillo.
1: Y tenía una batería anchísima que supuestamente para que le durara más. Eso daba un golpe muy perriendo a la batería.
0: Sí.
2: Eso, ustedes se saben en la historia de los celulares, ¿cierto? El Sony Ericsson. Ericsson.
0: Correcto.
2: Es que hay algo que se llama competencia. O sea, muy diferente a competencia. Es competencia. Que es competir y cooperar. O sea, esa es la función de competir y cooperar.
1: Y cooperar.
2: Entonces, en esa época, lo que vos decís, salieron los Motorola. Y también entró al mercado, ¿qué otro celular? Era Motorola. Nokia.
0: El Nokia.
2: Entraron los dos y. Entonces, ¿qué pasó?
0: 00.
2: Ajá, exacto.
0: Entonces, ¿qué pasó? Y después fue el 1108.
1: Sí.
2: Sony, usted va en la compañía tan poderosa que es. Entonces quería entrar al mercado también. Se dio cuenta que era muy bueno.

0: el mercado. En ese tiempo Ericsson sacaba los mejores celulares, entonces Sony quería entrar al mercado, se fusionó.
1: Sí, fusionó con Sony y Ericsson.
0: Con Ericsson, exacto. Y en esa época fueron los mejores celulares.
2: Sí, sí, correcto.
0: Pues ahora último.
1: Porque sí. yo alcancé a tener un celular que eso lo giraba uno y contestaba.
0: Ah, sí, y que tenía unos parlanticos también. Exacto, sí. Ese era Sony. Fue el último, creo.
1: Fue el último,
0: exacto. Entonces eso se llama competencia en lo que
2: vea,
0: es
2: pues.
0: Mercado. Exacto.
2: Vea, pues.
1: Oiga, que nos comenten a través del Vibra WhatsApp 317-537-2766 a ver qué celular tuvieron en su época. Y, mejor dicho, ¿cuánto le duró ese celular? Porque los de ahora no duran nada. ¿Cuánto le habrá durado en el celular que usted tuvo una vez, ese Sony Ericsson que yo le dije que podía uno darle la vueltica?
0: ¿El de la vueltica?
1: Esto, se me cayó el agua una vez, eso flotaba así.
2: ¿Usted sabía? ¿Usted sabía?
0: Y siguió funcionando. Venga,
1: pero yo lo dejé apagado, al otro día lo puse en el sol un rato
2: ya,
1: y lo prendí y normal. ¿Haga uno con esos celulares de ahorita?
2: No. Ok, ¿usted se acuerda qué referencia era ese Sony?
1: No me acuerdo muy bien.
2: Le recuerdo a nuestros oyentes, era el Sony Ericsson W300.
0: Sí, ya yo sabía que era W300.
2: Es el zapotico, esa vaina. Y era el otro, la referencia era el W300, el que venía también con unos parlanticos.
1: Solo la tapita.
2: Solamente levantaba la tapita. Y era una resolución de fotografía bien buena. Sí. No tocaba desmeritarlo. Inclusive había encima de la pantallita, reproducía la música que en ese entonces era el auge, que era la música en MP3, música comprimida, uh-huh, para que obviamente pues en la memoria le entrara más música. Bueno, 504, le toca entonces el turno a Nelson Zambrano. Andrés anda de DJ, entonces...
1: Oiga, por señor, acá quiero saludar a un gran amigo, Andrés Osorio, y a Diego Charri, de la Superintendencia de Transporte. Ahí están conectadísimos en ese momento. Entonces, ahí están escuchándonos desde la Superintendencia de Transporte.
2: Ok, un saludo y un abrazo fuerte para ellos. ¿En dónde? ¿En la ciudad de Neiva?
1: Ajá.
2: Vea, pues.
1: Desde la ciudad de Neiva. Ahí al hombre Andrés Osorio y a Diego Charri. Ahí trabajando fuertemente.
2: Bien, bien.
1: Bueno, vamos con música. Vamos, llega con música. Nelson.
0: Nos fuimos.
2: No, ojo, llega Nelson es colocando música, no Nelson y sus estrellas, está claro.
1: Bueno, de una.
2: Okay, de una, nos fuimos. 505.

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0: todos los viernes de 4 p.m. a 7 p.m. de Vuelta al Pasado en tu Radio Vibra con el DJ Andrés Vidarte y Carlos Mario Vargas en los 98.8 FM de Vuelta al Pasado en tu Radio Vibra. 29, bueno, por ahí me están reportando sintonía y los oyentes están diciendo, oiga, buenísimo el tema de los celulares de la época de los 90, 2000, y llegamos a la conclusión, bueno, no a la conclusión, ¿no? sino que la gente sigue opinando, oiga, el celular, oiga, bacano, ¿cuál es?
1: Oiga, por ahí me decían, dice que hay un Sony Ericsson Scorpion, también el Nokia 3220, el Nokia 1100. Desde Neiva, escuchándonos al hombre Arturo.
0: El hombre Arturo en ese momento parece que tuvo esto buen celular, ¿no?
1: Sí, claro, un buen celular.
0: Nelson Mutica nos estaba diciendo de, ok, a ver, aclaremos algo. Hubo en esa época el Sony Ericsson.
2: Sí.
0: Ok. Y después salió el Ericsson.
2: No,
1: fue antes. Primero fue el Ericsson.
2: Lo que yo le expliqué ahorita con lo que... lo que les dije, o sea, okay. Primero fue Ericsson y después se fusionó con
1: Sony. Después Ericsson. Tuvo la novia, entonces se fusionaron.
2: El caso es lo que es competencia.
0: Ok, oye, que ese es Andrés, oye, que llegó la novia. Sí.
1: Claro, primero fue el Ericsson.
2: Y como siempre se separan.
1: Eso. Y después
2: se separaron. Tarde o temprano se separaron.
1: Sí, no, mejor dicho, no duró nada ese matrimonio y sí. Bailas.
0: Bueno, Gloria Cano en ese momento nos está escribiendo desde Canadá y me dice, amiguito, yo alcancé a tener, me dice, puntos suspensivos. Ah. Yo creo que Gloria alcanzó a tener el que usted dijo, Nelson. Ah, no, perdón, el que dijo Andrés, el que tenía, ¿cuál? La pila.
2: El de la tapita.
0: El de la pila grandota.
2: Ah, no, el Motorola, el primero.
0: El Motorola primero.
1: No, ese era un Nokia.
2: O Nokia. Sí, era Nokia.
1: Era un Nokia, no me acuerdo qué referencia era.
2: Bueno, igual los dos salieron a hacer competencia, o sea, Nokia y
0: en todo caso, los dos, ladrón que se metía, ladrón que salía cascado.
1: Ese era el Nokia Panela.
0: El Nokia Panela.
2: El famoso Panela.
1: Eso, el panelón, decía.
2: El panelón.
0: Bueno, Gloria me dice que vota primero en Canadá y ahí sí se viene tranquilita y relajada a disfrutar de las fiestas del tantán.
2: Ah, no, es que ese voto no se puede perder. Tenía que quedarse allá.
0: Tenía que quedarse. Sí, sí, bueno, sí. Saludos especiales a la gente linda en Toronto, en Vancouver, por aquí nos escriben, en Australia, muchísimas gracias, en Europa. Bueno, la gente amaneciendo, me dice, aquí son las 2 de la mañana en España, muchísimas gracias. En Sevilla, España nos escuchan y en Barcelona también. Bueno, dos localidades que relativamente casi son cerca, pero que muchas gracias a nuestros oyentes allá en Europa que nos escuchan. Bueno,
1: oiga, señor. Por ahí también me escriben que, y yo también tuve ese celular, el Nokia 5190.
0: Uy, sí.
2: ¿Cuál era ese?
1: Ese era de prender en la parte de al frente y una antenita pequeñita.
0: Sí, correcto. Oiga, ¿ustedes se acuerdan un celular que tenía unos bordes y que cuando timbrado se le colocaba música, alumbraba?
1: Ah, sí.
0: Tenía
1: sí.
0: Parecía una discoteca esa vaina. Ok, pero buenísimo.
2: No, y el mejor de todos, el que tenía una linternita, ese Nokia.
1: Ajá.
2: Uno grisecito.
0: ¿El 1100?
2: El 1100 era muy bueno. Y buena señal, no, sí.
0: El famosísimo celular para muy jugar bueno. El juego de la culebrita.
1: Ah, la culebrita.
2: Ese era el mismo.
0: Total. Bueno, por acá me están diciendo, oiga, ¿qué es lo que usted nos iba a decir con respecto a la parte del plagio, parte de la piratería? Bueno, pues fíjese que en esa época, en la época más o menos de los años 90, para ser más exactos, en el año de 1993, fue creado por la empresa de Felix Sony, Matsushita, JBC, en el año 93 fue creado Felix Sony y JBC crearon en 1993 usada la tecnología del CD o Compact Disc con compresión de MPEG-1 de video. Uh-huh. Y ustedes sabían, pues en ese entonces, venga, entonces usted cogía el computador y usted descargaba por Nero, no sé si Andrés y Nelson se acuerdan de Nero.
2: Sí, claro, el quemador.
0: El quemador. Ajá. Y usted descargaba. Pero asegúrese que en ciertos DVDs, bueno, en esa época fueron los VCDs, lograba usted grabar en el formato de MPG-1. Entonces, ahí usted podría reproducir el video y se formaba la rumba. Ahora, en el año, del VCD, pues estamos hablando de que en China, en India y en el sudeste asiático fue el formato rey. En los años 90 vendió más que el DVD en toda Asia. ¿Pero por qué vendió más VCD que DVD? Porque el VCD se daba la tarea de poder comprimir más música, más videos que el mismo DVD. O sea, coloquialmente hablando, era el pirata de los piratas. ¿Me explico? Para los oyentes, podrías tenerle mayor capacidad y dominio en ese entonces. Entonces, por eso alcanza a ser los plagios. Después de musiquita vamos a hablar de la parte 3, que es la calidad inferior de lo que era en ese entonces. Antes de eso fue el Betamax y lo que fue el VHS. Cuando ustedes se acuerdan por
2: primero
0: allá...
2: Primero fue el Beta y después el VHS. Correcto,
0: primero fue el Beta y después fue el VHS.
1: En una película de ALS, ahí sale que él metía el cassette.
0: Sí, correcto, esa. Sí, pero, señor.
2: ¿Si era Beta o el VHS?
1: Pues, no, sí. era Beta.
2: Era más. Beta. Ya el VHS era más grandecito.
1: Más grandecito. Ajá.
0: Bueno, pero figúrese que en esa época también de los 90, la resolución del VCD era de 352x240. ¿Qué quiere decir eso? Que usted la imagen en el televisor, en esos televisores anteriormente eran de esos televisores gorditos, sí, que tenían como barrigoncitos.
2: Pesaban una tonelada.
0: Pues figúrese que se veía todo pixelado.
1: Ajá.
0: Sí. Y en el VHS se veía normal, a pesar que era tecnología antigua.
2: Pero mira que yo nunca noté la diferencia entre Beta y VHS, Luis.
0: El Beta era de cassette más pequeño.
2: No, o sea, sí, claro, ah, sí, eso, ¿no? Pues el sí, cassette sí, más sí, grande, el VHS, pero sí, en resolución, no, que vamos a la imagen, no, la misma vaina.
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1: 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Le tengo otro dato.
0: Señor.
1: El celular Panela, ¿sabe qué modelo era?
0: ¿Qué modelo era?
2: Espérate.
0: El celular
2: ¿El primero? El Panela, grandote. Sí. El grandote.
0: ¿El de la pila gruesa?
1: Sí.
0: Señor, ¿qué modelo era?
1: Era el Nokia 2160, modelo NHC Raya 4. Era un teléfono móvil TDMA anunciado y salió a su venta el 25 de marzo de 1996 y se lanzó ese mismo año. Es la variante 1096. TDMA 800 y 1900 del Nokia. Otra versión de ese Nokia salió el 2110i, uh-huh, porque esa era la continuidad. Pero del 2160.
2: Colombia llegaron en el 96 o 94.
1: 96.
2: 96.
1: Sí, 26 de marzo del 96.
0: O sea que quien tuviera en ese entonces teléfono era porque
1: tenía... No, yo lo tenía y los chinitos quedaban aterrados.
2: 1.500.000 en esa época.
0: O sea que Andrés en ese entonces tenía la replata.
1: Ahí pobremente, pero bueno.
2: Ahí humildemente. Ahí humildemente. Se cargaba, pero ahí humildemente.
1: Me tocó casi vender hasta...
0: ¿Hasta qué?
1: Mejor dicho, tuve una moto, la Kawasaki.
0: Mejor dicho. ¿Y la vendió? La
1: Kawasaki. Uh-huh. Vendí esa moto para poderme comprar ese teléfono.
2: No, pero es que era el teléfono valía huevo. Ahí lo tenías era pagar mensual.
1: Sí, la factura.
2: La factura, porque la llamada era como a 1,000 pesos más o menos por minuto. Y, sí. No, y usted...
0: Y vaya, cuélguese usted en la factura.
1: Y claro, uno se engomaba.
2: Y llamaba. No, eso la cuenta llegaba mensual. No, eso era una cuenta muy brava.
1: Una vez, mejor dicho, me estaban buscando hasta los de la Diana. Bueno, 5:39 minutos, ahora seguimos con más dilemas, más anécdotas, ¿no?
0: Anécdotas. Bueno, 5:30, ¿usted dijo 5:39? Bueno, sí, diga, aquí 5:39. Mi reloj a nivel nacional dice 38.
1: Oiga, recuerde que ahorita a las 6 de la tarde arranca la apertura oficial de la versión 65 del Festival del Bambuco en San Juan y San Pedro, donde va a ser en el Parque de la Música Jorge Villamil Cordobés. Y váyase agendando porque mañana va a haber a las 5 de la tarde el Encuentro Municipal de Música Campesina ahí en el Parque de la música Jorge Villamil Cordobés desde las 5 de la tarde. Váyase agendando. Y el domingo les tengo un super plan. Mi hijo va a estar en competencia a las 7 de la mañana en los 3K Bambuqueros Kit. Eso va a ser... Habían dicho primero que en la avenida Inés García de Durán, pero se cambió porque como van a arreglar las carrozas, van a estar a, va a estar ocupada esa vía. Entonces la trasladaron para el único, ahí por la carrera segunda. Hay una parte donde hacen aeróbicos, hacen ahí. Ahí es donde van a hacer el circuito a las 7 de la mañana. Pero los que van a correr, los niños, los padres que van a correr... Tienen que estar a las 5:30 porque hay personas que son 1,000 niños, reclaman camiseta totalmente gratis. Eso fue lo que dijeron.
0: Yo pensé que iban a decir que reclamaban cal de pajarilla para poder...
1: No. A las 10:30, Feria Artesanal Ana María Bernal Vanegas, ahí en el Parque de la Música Jorge Villamil Cordobés. Y el domingo, el mismo domingo, 14 de junio, 3 de la tarde, desfile folclórico de las candidatas participantes al certamen popular del Bambuco 2026. Carrozas, danzas, comparsas, bandas y cabalgata. Ahí va a estar la móvil de tu Radio Vibra. Y vamos a estar, vamos a ver si de pronto algún oyente que vaya a estar en el desfile diga, venga, tómese esa agüita.
0: Claro, claro. Oiga, yo pensé que, ¿sabes por qué dije caldo de pajarilla? Porque es que a las 5 de la mañana citan a los chinos. No. Y uno el sábado anterior, tranochado, caldo de pajarilla.
1: Ahí les comento eso. Vamos con música y ahora venimos nuevamente. Por ahí Carlos Mario se va a hacer una vuelta, ¿no?
0: Sí, me
1: va
0: a hacer la vuelta.
1: Bueno, hágale, vaya, haga la vuelta y nos vemos ahorita.
0: Chao, pescados.
1: Eso es De Vuelta al Pasado.

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1: Oigan, seguimos en De Vuelta al Pasado a esa buena hora. Por acá, ¿qué horas son ya? 6 y 5 de la tarde. Vamos hasta las 7 de la noche saludando a la gente que va en el transporte público. Ahí también con el hombretato en la autobuses 119, en la cool de autobuses. Ahí con el hombretato. Oiga, por acá dice el hombretato, yo tuve el Sony Ericsson que se abría hacia arriba de color naranja. Era lo último en guarachas. Y era el celular que mejor sonido tenía. Sí, el sí. Sony Ericsson tenía.
2: Había dos parlanticos.
1: Exacto, buen sonido. Y en ese entonces, haga la cuenta, 500 mil pesitos en ese entonces. Eso era buena platica en ese tiempo, ¿no? Sí. Mejor dicho, ni qué hablar. Eso era como el iPhone, decía por ahí, el iPhone 17. El 17 Pro Max. Bueno, saludando a toda la gente, ahí los taxibiris también, la mancha amarilla, que en ese momento están conectados con Vibra. Gracias por estar en sintonía ahí con nosotros. Recuerda, el domingo vamos a estar a las 3 de la tarde, vamos a estar disfrutando con toda la people en Neiva, con la móvil de tu Radio Vibra, saludándolos ahí, compartiendo un rato con ustedes ese desfile bien chévere. 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Saludando al hombre Freddy, al hombre Alex, a John Steven, a la señora Nidia y a don Jairo Bobadilla, que está tomándose una gaseosita, dice por ahí una Fanta, está tomando. Ahí seguimos en sintonía con nosotros también.
2: Así, ¿todavía existe la Fanta?
1: No, sí, todavía, en sí. Algunas partes todavía ya, hay Fanta. Pues. ¿Qué tal esa gaseosa, no? Eso era el cóctel de los chinos hace mucho tiempo. Le echaban una Fanta, le echaban esto, aguardiente, y quedaba un cóctel poderoso, ¿yo? Sí, ¿sí alcanza a acordar, sí, o no? Sí. Bueno, 317-537-2766, ahí para que reporte sintonía. ¿Desde dónde están escuchando Vibra? 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Vamos con más música, ¿no? Llega Nelson. ¿Qué nos trae Nelson? De una. Saludando a mi amiga ahí en Canadá, ¿no? Anda como perdida, Glorita Cano.
2: No, viendo el partido, me imagino, el 1-1 de Canadá con Bosnia.
1: Oye, ¿cómo le
2: todos
1: fue?
2: Todos estamos en modo mundial.
1: Eso, están en modo mundial y toda la gente anda súper conectada y súper entretenida ahí en modo mundial. ¡Vamos con música, Nelson!
2: Listo, nos
1: suéltela,
2: fuimos.
1: Suéltela. De Iguana. Oiga, buenos clasiquitos, ¿no?

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1: Oiga, seguimos en De Vuelta al Pasado, 6 y 42 minutos. Ya por ahí llegó Carlos Mario Vargas. Se demoró haciendo la vuelta, pero ya está aquí. Dice, ya llegamos con toda. Ahí viene corriendo. Se va a caer. Se cayó.
2: ¿Qué pasó, Andresito?
1: venía como dos niños en maratón. Venía toda. Bueno, ya, oyentes, ya le íbamos a poner falla.
2: No, estaba por ahí recorriendo Rivera, Andrés.
1: Ajá. Y ¿cómo le fue?
2: Bien, gracias a Dios. Oye, por aquí me acaba de colocar una nota de audio nuestra compañera Karen.
1: Sí, ya apareció.
2: Ya apareció. Ya necesidad de ir al ISBFF, pero ahí estamos bien sintonizaditos. Bueno, 6:42 de la tarde-noche, estaba por ahí Andrés comentándole, visitando nuestro pueblo desde Rivera, Huila, y mucha gente acogida también por los 98.8 FM y escuchándolos. Y vea, pues, inclusive me dijo una señora, ¿usted no está ahorita allí? Sí, ¿cómo no? Ya, bueno, ahí quedaron mis dos compañeros, me quedé, salí a hacer una pequeña diligencia. Bueno, oiga, estaba muy buena la música, por ahí sonó algo de Michael Jackson, por ahí escuché algo bien chévere. Y también de Baltimora también sonó. Ok, 6:43, algo se le olvidó a nuestro compañero, sí. No, a nuestro compañero Nelson.
1: Bueno. Volteó a mirar y dijo, ¡ay, jue macho!
2: Esa era. Bueno, a nuestros oyentes, saludos especiales por acá. Me está diciendo a Angie, desde México. Muchísimas gracias. Lo mismo que Gina, desde Rosarito, México, su frontera con Estados Unidos. Muchas gracias. Gracias por esos mensajes tan bonitos. Y me está comentando por acá Angie, que allá definitivamente, pues, obviamente por ser más cerca a los Estados Unidos, pues ya se utiliza lo último en guaracha, como dicen por ahí, lo que es el iPhone, ¿no? El último iPhone.
1: El iPhone 18, ya salió.
2: Sí, correcto. Ese es lo último en guaracha por ahí.
1: Eso es lo último que
2: sí,
1: sale.
2: Sí, señor. Bueno, Andrés, voy en ese momento, voy a tomarme el refrigerio. Hasta Ponimalta es más buena, hermano.
1: 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Quiero saludar a mi sobrina Zoe que está en sintonía. Desde el carro, mi hermana va ahí con la familia, va con Zoe, va con Adara, va con Camilo. Y ahí están en sintonía con nosotros a mi sobrina Zoe, que la quiero muchísimo. Llegaron de Estados Unidos, están muy lindas mis sobrinas. Entonces, allá nos vemos mañana, si Dios nos lo permite, en la casa. Ahí nos vamos a reunir en la familia, y vamos a estar disfrutando en familia este fin de semana, porque dijo el Mueco, nos fuimos de puente, Carlos Mario.
2: Cierrecito de puente, segundo puente consecutivo, ¿no? Otro lunes de puente y dentro de 15 días otro puente.
1: Otro puente para finalizar.
2: No, pero chévere, ¿no?
1: Sí, rico. Chévere.
2: Necesitamos como descansar.
1: Necesitamos como esas vacaciones.
2: Sí, yo quiero estar como los murciélagos después, con las patas para arriba.
1: Después de la fiesta yo creo que me desaparezco unos 15 días de acá de Vibra.
2: ¿Se va de playoterapia?
1: Sí, me voy de pronto por allá a
2: de una, Rioterapia, ok.
1: Eso, de Rioterapia. Me voy para Río de Janeiro por allá.
2: Uy, o Cancún. Rico.
1: O a pasear por allá.
2: Bueno, muchachos, por acá tengo ya, por aquí mandaron ya fotico, tengo una reunión en la Ulloa, tengo que ya irme, pero yo me despido, Andrés, ustedes quedan aquí en Noches Vibra, Nelson queda acá, y después de ahí, pues ahí viene para dónde me tengo que ir.
1: ¿Para dónde?
2: Para Río Frío, la vereda Río Frío, sí. Entonces de ahí salgo a la Ulloa, salgo a Río Frío a hacer otra diligencia, entonces pues el trayecto es largo y vamos a 5 minuticos más a ver qué logro por acá, porque mi teléfono está también que se mueve. Ajá. Bueno, nuestros oyentes, muchísimas gracias. Jessica Murcia desde Bogotá, Erika Sandoval también desde Fontibón, la gente linda en Bogotá, Adriana Ortegón desde el barrio Sevilla. Ajá. En Bogotá. Ok, todos en Bogotá.
1: Pues. Oiga, por ahí saludando a Evelyn desde la Ulloa, dice por acá conectados, me encanta ese programa, me lo recomendaron y ahí estoy en sintonía con ustedes. Para Paula desde Timanco también, le ha gustado, dice, me encanta los viernes, no me pierdo ese programa de Vuelta al Pasado. Ya llevamos más de tres años, ¿no?
2: 3 años ya con el programa. Andrés, una pregunta, cuando nosotros iniciamos, usted miraba el rating, ¿se acuerda, Andrés? Eran, ajá, 800 personas, 700 personas, y comenzamos a crecer, porque esto se hace a través de ustedes, los oyentes, donde le ponemos el alma, le ponemos el corazón a este programa tan bonito de volver a recordar los éxitos de los 70, 80 y 90, y ahora pues estamos en plataformas como Facebook, Instagram, TikTok, en los estados de WhatsApp, hasta en YouTube, también ya aparecemos como De Vuelta al Pasado.
1: Sí, en TikTok nos pueden conseguir, ahí hay veces hacemos en vivo como arroba De Vuelta al Pasado. Hoy correcto, no pudimos hacer porque
2: se descargó la cámara.
1: Hoy tuvimos un día chocolate
2: de sol. Sí, señor.
1: Porque hubieron inscripciones de las niñas, llegó la de La Plata Huila, se inscribió acá en el municipio de Rivera porque en agosto ya son las fiestas, uh-huh, acá en el municipio de Rivera. Se inscribió también la niña de Tarqui. Estuvimos en el San Pedrito de la Casa Atrapasueños.
2: Uh-huh. No, mejor dicho. Estuvo pero agitado la semana, Andrés, día de hoy, perdón.
1: Y me vine para acá para hacer De Vuelta al Pasado, para cumplirle a los oyentes, para no dejarlos ahí en stand-by, a Don Edwin Farfán, a toda la gente que se conecta. La calle del 8, ahí, uh-huh, todos por la calle Octava. Mejor dicho, para toda la gente, gracias por estar ahí en sintonía con nosotros en la virtualidad. ¿Sabe cuántas personas hay en ese momento?
2: Eso le iba a preguntar, Andrés. ¿Cuántas personas conectadas
1: en ese momento,
2: por IP? Ojo, por IP, señor.
1: Hay 3.200 personas.
2: Y empezamos con 700, 400 y pico, me acuerdo, ajá, mucho. Hace 3 años, Andrés.
1: Sí, hemos alcanzado hasta 4.000 y algo, pero yo sé que ahorita por el modo mundial han bajado un poquito porque sí, hay mucha gente que está pendiente del, uh-huh, de los partidos.
2: ¿Cuándo juega Colombia, Nelson? ¿Cuándo juega Colombia?
3: El miércoles. Jugamos a las 9 de la noche.
2: Miércoles 9 de la noche.
1: Oiga, nos vamos a jugar. Oiga, está a las 9.
2: Bueno.
1: ¿Sí?
2: 9 de la noche. Está bueno el partido.
1: Oiga, ¿podemos ir allí a donde mi amigo?
2: Sí, a ver el partido. Sí, claro.
1: Con pantalla gigante.
2: No. Está estrenando video y, ¿no?
1: Sí. ¿Dónde? Aquí cerquita, en el hotel.
2: Ahí es diagonal del Colegio Misael Pastrán.
3: Ah, ya, ok.
1: En la esquina del sabor.
2: Ya. Bueno, Andrés, yo me retiro, por ahí está sonando un teléfono. Entonces, Andrés, yo me retiro. Yo les deseo una feliz noche, feliz fin de semana. Dios los bendiga enormemente. Por favor, no mezclen el alcohol con la gasolina. Se vienen las fiestas de San Pedro, San Juan, en Neiva. Sí. Y muchos municipios, obviamente, que se pegan a esa gran fiesta, que siempre nos reconoce como buenos sopitas.
1: Sí, claro.
2: Feliz fin de semana, les deseo.
3: ¿Y señor, mañana?
2: Ah, sí, mañana, ahí la cuña ya salió, ¿no, Andrés? La sí, cuña, estamos firmes, pues, lo que dice la cuña. El otro, pues, no ha querido pautar, pues. Sí,
3: pero firmes. Entonces, sí, señor, mañana. Firmes.
2: Bueno,
1: mañana hay caravana, ¿no? A partir de las 3 de la tarde se van a encontrar lo que es
2: las principales veredas circunvecinas, como es Riverita, Río Frío, Riverita
1: y La Ulloa.
2: La Ulloa.
1: Guadual también.
2: Sí, el Guadual espera a la gente de Onda Alta, Onda Baja y de ahí para arriba, por eso se llama veredas circunvecinas, esperan la caravana que viene desde La Ulloa y llega a Rivera. Lo mismo Riverita y lo mismo Río Frío.
1: Oiga, yo me le quito el sombrero a la señora Sandra porque sí, es una berraca.
2: Y lo estamos diciendo al aire.
1: Una berraca, sí, porque ella mueve, se mueve para un lado, se mueve para
2: es
1: otro.
2: Es una excelente líder. Es excelente líder.
1: Y me le quito el sombrero porque, mejor dicho, uno la ve, he ido a gorrearme tinto. Ajá. Y lo digo así abiertamente, me he ido a gorrear tinto allá.
2: Oye Andrés,
1: y no, y uno y la ve.
3: El tinto le queda rico también.
1: Sí, proactiva de todo, mejor dicho. Sí. Bueno, entonces, feliz fin de semana, pásenla bueno, disfruten, mejor dicho. Ahí vamos a estar todavía aquí colocando temitas, no se desconecten porque todavía vamos a seguir mezclitas, va Nelson a colocar otras cancioncitas y va a estar bueno. Entonces aquí vamos a estar. Sí. Carlos Mario se va porque sí, tiene compromiso, nosotros no. A nosotros no nos esperan en la casa, en cambio usted sí. Y bueno, si usted no llega a las 7 de la noche, le rifan la comida, el gato se la gana.
2: El gato siempre. La gata.
1: Bueno, feliz fin de semana. Chao, bendiciones chao, para chao, todos. Chao.